0: Y continúo el Via Crucis.
1: And I continue with the Via Crucis.
0: Con la séptima estación.
1: Seventh station.
0: La segunda caída de Jesús.
1: Jesus falls for the second time. The second purification.
0: Que está relacionado en la
1: segunda. Which is related in the second mountain.
0: Con los trabajos de Hércules.
1: With the labors of Hercules.
0: Ahora de nuevo de rodillas.
1: Now, again kneeling.
0: Pasamos por esa humillación.
1: We go through that humiliation, through that second descent that is so necessary as to continue purifying ourselves.

0: novena estación. La tercera caída de Jesús, que simbólicamente será la última, aquí. De rodillas. Que es una humillación y purificación.
1: Jesus falls for the third time, which symbolically will be the last one here. Kneeling, I meditate on this last descent, which is a greater humiliation and a greater purification than the first two.